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Chaco, provincia pujante en la vida de la patria, tierra que antaño fuera rugir de tigres y hachas, de gentes que por poblar morían a punta de lanza, porque el malón no perdona, su defensa es la matanza. Tierra de selvas tupidas y también de extensas pampas, de chacras entre los montes, de muchos tiempos sin agua, de cañadas y de esteros, de bichos de toda laya, de las mangas de la angosta, matadoras de esperanza. Tierra de surcos rebeldes que a veces no devolvían lo que el hombre les prestaba, de obrajes con jornaleros que vuelcan su alma en el hacha. Sus vidas son de los montes, de las miserias y farras. Pero al telón de ese Chaco, el tiempo lo va cerrando. Y donde el tigre rugía, hoy hay tractores arando. Se acabaron los malones, las tribus se han vuelto mansas y están chuceando la tierra con rejas en vez de lanzas. Ramilletes de indios fuertes, de melancólicas razas, son también hijos del monte, simbólicos como el hacha. Y no es de menos valor el gringo de tierra extraña, que se metió en nuestros montes y luchó en pos de sus ansias. Tuvo que afrontar mil contras, ahuyentar penas que matan, y en la lucha por la vida aprendió a querer mi patria. Ese puñado de cosas, más voluntad y esperanza, fueron levantando el Chaco al nivel de sus hermanas. Hoy sigue golpeando el hacha y la reja no descansa. Por eso los pueblos brotan como por arte de magia. Los caminos se hacen anchos, se va agrandando la patria y el algodón de las chacras va curando las heridas de los quebrachos que sangran. Chaco, provincia querida que al progreso se encamina. Hoy abraza a sus hermanas de esta mi tierra argentina.

Está muy malo el corralero. 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

0: Siendo la hora 9:05 minutos, presentamos el informativo de la hora 9. 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Pasamos a informar el estado del tiempo en nuestra ciudad. Cielo, nubosidad variable, 9 grados de temperatura, sensación térmica de 7, 77% de humedad, 1015 la presión atmosférica y se espera una máxima de 20 para hoy. 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

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Oportunidad INEFOP, validación del ciclo básico Durazno. Le compartimos esta propuesta dirigida a personas mayores de 21 años, con primaria aprobada, especialmente trabajadores, trabajadoras en actividad y personas en seguro de desempleo. La propuesta permite validar saberes y acreditar educación media básica, ciclo básico UTU, armando un grupo en Durazno y aún quedan cupos disponibles. Atención, llamado a interesados en el municipio de Sarandí de Yí, comunica a los interesados en realizar la conexión de saneamiento, que podrán inscribirse, ya salió la inscripción, el jueves 27 de agosto en la oficina del municipio en el horario de 9 a 15 horas. Importante, al momento de realizar la inscripción deberán presentar recibo de OCE. Se invita a los interesados a acercarse dentro del horario establecido. Comunicado, circulación reducida entre La Paloma y Ruta 6. Hasta febrero 2027 se desarrollan obras de rehabilitación y cambio de estándar sobre la Ruta 42 en el tramo, comprendiendo entre la localidad de La Paloma, kilómetro 34, y la Ruta 6 en el departamento de Durazno. En el marco de estos trabajos se ejecutan tareas de recargo de la calzada, por lo que la circulación se mantiene reducida en distintos sectores del tramo intervenido. Se solicita a los usuarios respetar la señalización, reducir la velocidad y atender las indicaciones del personal de obra para circular de forma segura. 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

0: 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El gobierno de Urano realiza un llamado público de oposición y méritos para cubrir una vacante de licenciado o licenciada en psicología y una vacante de licenciado o licenciada en trabajo social, destinadas al servicio de atención a mujeres en situación de violencia basada en género de Sarandí del G y zonas aledañas. El llamado se realiza en el marco del convenio vigente con Mides y Mujeres, con el objetivo de fortalecer la atención y el acompañamiento a mujeres en situación de violencia basada en género. Los profesionales seleccionados cumplirán una carga horaria de 20 horas semanales cada uno. Para postularse, será requisito excluyente poseer el título habilitante correspondiente. Asimismo, se valora la formación en temática de género, aunque esta no será incluyente, y se establece como preferencia la residencia en la ciudad de Sarandí del G. Inscripciones hasta el 31 de agosto. Las postulaciones podrán realizarse presencialmente en la oficina de Capital Humano en el horario de 9 a 15 horas o mediante el correo electrónico recursos.humanos@durazno.gu.uy. En el asunto del correo deberá indicarse licenciado en psicología o licenciado en trabajo social, según corresponda. 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

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Tuvimos un minuto presentar el informativo de la hora 9. 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

Muy, pero muy buenos días. Así damos comienzo a este programa para sentir la música a través de Escala FM 89.5 y por www.radiosarandiaeg.com.uy. Podés comunicarte con nosotros a través del 4367-9155 al 096-841-341. Para solicitar tu tema, tu saludo, que con gusto lo compartimos.

Podés comunicarte con nosotros a través del 4367-9155 al 096-841-341 o al 099-367-036 para solicitar tu tema, tu saludo, que con gusto lo compartimos. Uno de los mensajes que nos llegan: buenos días, ¿cómo estás? Somos Nelson Ramona de Ruta 42. Me gustaría escuchar algún tema de los Indómitos. Gracias, bendecido domingo para todos. Bueno, vamos a compartirle entonces ahí para la audiencia temita de los Indómitos, que dice así.

Podés comunicarte con nosotros a través del 4367-9155 al 096-841-341 o al 099-367-036 para solicitar tu tema, tu saludo, que lo compartimos. Para Pamela y el Enzo, que estaban en nuestra sintonía, allá por las piedras, vamos a pasarle temita por acá que dice así.

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1: Buenos días, amigas y amigos, en este nuevo contacto con todos ustedes. Saliendo de los actos patrios, de un muy buen marco de público, por supuesto, con el beneplácito de una muy buena oratoria del secretario general José Luis Curuelo, y allí poniendo algunos acentos en los temas que nos importan en estos tiempos. Tiempos de reivindicación de los valores históricos, pero también de traspolar esos ideales en esta actualidad, esta posibilidad de traspolar aquella lucha por la libertad, que es la libertad de hoy, de que la gente pueda vivir mejor, que pueda tener más independencia económica, que pueda desarrollarse en armonía, en solidaridad. Y es por ello que esos valores inmutables de la tradición, de la patria vieja, del terruño, de la tierra, de la defensa de los recursos, hoy en Florida está también siendo parte de nuestros enunciados y de nuestras acciones. Cuando hablamos de intervenciones en lo social, cuando estamos haciendo obras para que la gente tenga mejor estado de vida en sus comarcas, en sus localidades, en sus parajes, es parte de eso. Por supuesto, insuficiente, porque Maciel y Goñi, que hicimos ahora unas carpetas asfálticas de ingreso que hacía mucho tiempo le hacía falta, con las luces que van a ir en estos días, evidentemente algún vecino va a decir, che,

Me falta el cordón cuneta a mí en el barrio, y es cierto. O las calles de 25 de Mayo, que hicimos una pasada para emprolijar un poco la cosa. Obviamente muchos van a decir, che, pero acá hay que hacer un bitumen, y es cierto, y lo tenemos. En el debe, lo tenemos en la proyección. Por decir ejemplos, como el bitumen que vamos a terminar en algunas intervenciones en Sarandí Grande, en la Avenida Artigas, en lo que es también la Macana en este momento, con una intervención muy importante, cordón cuneta, las diferentes calzadas de hormigón que tenemos proyectadas, paso cuello mediante. Todas las intervenciones en caminera rural, que es de nunca acabar, porque no terminás de arreglar y ya con esta cantidad de agua que vino y que va a venir, según lo que nos han informado a través del propio Congreso de Intendentes, es de preocupación. Vamos a estar en un apagón logístico claro en todo el país, porque evidentemente la producción, hay que decirlo claramente, le va a costar salir con los estándares de caminos de balastro que tenemos en la gran mayoría del país, a nivel del interior. Pero ese debate nunca se dio de fondo. Siempre hubo inyección importante de la sacada de la producción hacia el puerto, pero nunca cómo pasan por nuestros caminos y ejes departamentales. Y ya no es un problema del intendente de turno, es un tema país, porque los recursos para poder generar esas mejores vialidades locales ya no son recursos que puedan afrontarlos las intendencias, más que el mantenimiento tradicional que estamos haciendo. Por más que algún cambio de sustitución hemos hecho ahora en Casupá, 3 kilómetros y pico hacia la manguera de los Artigas, estamos licitando lo que es también una importante obra allí en la zona rural de Fray Marco, de Las Cobillas, vamos a ir también hacia Las Tomateras, estamos con los municipios también en intervenciones diversas, pero evidentemente es insuficiente para lo que se viene, que es grandes lluvias y mucho, mucho tonelaje de producción, por suerte para el país, pero el análisis siempre se olvidan de que esa producción que creció exponencialmente de grano, madera, arroz, ganado, etcétera, salen por los mismos caminos que están hace 100 y pico de años. Así que son los temas que también hay que debatir, hay que tener en la agenda, en el Congreso de Intendentes, como hemos hecho saber al propio presidente de la República, de tratar de dar respuesta y adelantar recursos a una emergencia que necesariamente va a tener que generar allí soluciones. Así que en eso estamos. En una agenda la semana que viene también intensa, vamos a estar lanzando algunas políticas para las escuelas rurales de presencia de los niños en Florida, vamos a estar con el área cultural, vamos a estar inaugurando obras en el hipódromo, que también es muy importante, y por supuesto ya preparando la gran visita, coordinando del Papa León XIV, que va a ser un acontecimiento para el país y ni que hablar para Florida. Así que con estos breves datos, a vuelo de pájaro, saludando a los jóvenes que están organizando también una presencia importante de Florida en lo que va a ser Masoyer y toda la actividad el fin de semana que viene. Un buen y lindo fin de semana para todos.

Continuamos por acá, uno de los mensajes que nos llegan. Hola, buenos días, para saludar a Alexia, Gerardo y Silvia en Playa Vieja, con un tema lindo, puede ser. Vamos a compartirle un tema medio movidito por acá, de los polqueros allí, que dice así...

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Siendo la hora 12:12, presentamos el informativo central de Radio Sarandí del Chi. 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Pasamos a informar el estado del tiempo en nuestra ciudad. El cielo soleado, 17 grados de temperatura, sensación térmica de 16, 74% de humedad, 1012 la presión atmosférica y se espera la máxima de 20 para hoy. 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

0: 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Oportunidad de INEFOP, validación del ciclo básico Durazno. Le compartimos esta propuesta dirigida a personas mayores de 21 años con primaria aprobada, especialmente trabajadores, trabajadora en actividad y personas en seguro de desempleo. La propuesta permite validar saberes y acreditar educación media básica, ciclo básico UTU, armando a un grupo en Durazno y aún quedan cupos disponibles. Próximamente ampliaremos la forma de inscripción. Atención, llamado a interesados. El municipio de Sarandí comunica a los interesados en realizar la conexión de ensalamiento que podrán inscribirse a partir del pasado jueves 27 de agosto en la oficina del municipio en el horario de 9 a 15 horas. Importante, al momento de realizar la inscripción deberá presentar recibo de OSE. Se invita a los interesados a acercarse dentro del horario establecido. Comunicado de prensa, circulación reducida entre La Paloma y Ruta 6 hasta febrero de 2027. Se desarrollan obras de rehabilitación y cambio de estándar sobre la Ruta 42 en el tramo comprendido entre las localidades de La Paloma, kilómetro 34, y la ruta 6 en el departamento de Durazno. En el marco de estos trabajos se ejecutan tareas de recargo de la calzada, por lo que la circulación se mantiene reducida en distintos sectores del tramo intervenido. Se solicita a los usuarios respetar la señalización, reducir la velocidad y atender las indicaciones del personal de obra para circular de forma segura. 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
2: Participación de Necrológica. Alfredo Maltés participa con profundo pesar el fallecimiento de su hermano Ariel Maltés Echeverse en Florida. No se realiza velatorio. Sus cenizas serán traídas a Sarandí del Yí mañana lunes 31 de agosto.

0: 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Vamos a una nota donde el centro hospitalario Pereira Rosell inauguró una policlínica polivente en el hospital pediátrico y un área remodelada de cuidados modernos en el Hospital de la Mujer.
1: Un poco lo que venimos anunciando hace tiempo, estamos tratando de mejorar la infraestructura edilicia de ACE, tanto a nivel de los hospitales como en las policlínicas periféricas. Ustedes habrán visto que hicimos el 8x8, el programa de refacción de las policlínicas de la región metropolitana, que incluye 18 policlínicas, y también en todo el territorio nacional. En el ámbito de la arquitectura hospitalaria estamos inaugurando esta obra en esta ocasión. Hace muy poquito se inauguraron 16 camas de internación pediátrica con baño, con su ducha para los pacientes, que es algo realmente que apreciamos como algo muy valioso. En esta instancia, el policlínico nuevo, la sala de neonatología en el Hospital de la Mujer y también, como anuncié hoy, vamos por más, y la cocina del Pedia Rosell, que es una cocina grande, muy importante, necesita una obra muy significativa, es una obra costosa, pero la va a asumir la administración. Son unos 1000 metros cuadrados, unos 63 millones de pesos, y en el día de ayer estuvimos terminando de mirar un poco el flujo de caja de ACE, que no es nada sencillo, como comprenderán, pero puedo decir que se va a hacer la refacción, sí, de la cocina, que capaz que luce menos porque ahí no circulan los pacientes, ahí, bueno, en fin, es un poco menos vistoso, pero es tremendamente importante. Las condiciones donde se elaboran los alimentos, las condiciones de trabajo de los trabajadores, eso tiene que ver con los vestuarios, tiene que ver con un montón de cosas que se van a refaccionar, que vienen de larga data, y que realmente puedo decir. También hay otras cosas que tienen que ver con la fachada, que como habrán visto, las aberturas y eso con el tiempo, bueno, van siendo castigadas, lo que era de hierro, que ahora es mejor hacer de aluminio. Todas esas cosas conviene irlas actualizando, también le vamos a poner cabeza a eso. La subdirectora hoy en la presentación que hizo el sistema perinatal, la subdirectora del Hospital de la Mujer, anunció que estamos terminando unas obras en la ginecología, la sala 4 de ginecología, donde se están haciendo habitaciones de A2 con baño. Eso es algo importante también. Vamos por un modelo de asistencia más digna, con mejores condiciones de asistencia para la gente y también, naturalmente, con mejores condiciones de trabajo para los trabajadores, porque una cosa viene de la mano con la otra. No nos olvidemos que atendemos a la población más vulnerable y cuando decimos que tenemos que dar equidad, es eso justamente, que cuando vengan a atenderse por un quebranto de salud a un centro de referencia, como en este caso es el Pedia Rosell, pediátrico y obstétrico, lo hagan en las mejores condiciones, y es un poco el enorme desafío que tenemos por delante.
2: Para el Ministerio de Salud Pública forma parte de la prioridad que asumimos desde el inicio, que es mejorar la

0: El doctor Gustavo Jaqueto, el policlínico, lo que es el hall de entrada del hospital, la admisión de entrada, donde los pacientes y los usuarios, que acá mayoritariamente en este lugar es el hospital pediátrico, son niñas y niñas que tengan condiciones de atención adecuadas, infraestructura, una sala de procedimientos de enfermería, de microcirugía, de especialidades que son muy, muy importantes para el día a día, pero que estén atendidos en condiciones dignas, donde haya lugares que estén calefaccionados, donde ustedes pueden recorrer la infraestructura, lo que significa, y a su vez vamos a ir al servicio de recién nacidos del Hospital de la Mujer, donde también se inauguran 8 camas de atención de moderados en el servicio de recién nacidos. Es invertir millones de pesos, pero más que la inversión como tal en números, lo que para mí como ministra hoy es muy significativo como pediatra, es estar en este hospital junto con todos los trabajadores y trabajadoras de todas las disciplinas, mejorando las condiciones del proceso de atención de las familias y de los niños en particular cuando transcurren en este hospital.
1: Vamos a compartir el audio del secretario de Presidencia, Alejandro Sánchez, que participó en un evento organizado por la Universidad Tecnológica UTEC en Frei Bento, con motivo de los 10 años de la institución.
2: Uno cuando celebra cumpleaños o celebra aniversarios es porque siente una enorme identidad y un arraigo muy potente. Pero antes que eso, hubo que gestar, hubo que decidir, hubo que actuar con firmeza y con convicción. Y la UTEC fue una decisión política que cambió la geografía de las oportunidades en el país. Y lo quiero decir de vuelta, cambió la geografía de las oportunidades en el país. Y esto, recuerdo aquel noviembre del 2013, que el Pepe Mujica nos convocó acá al Callejón. Y la verdad que más allá de llenarnos de decir es educación, educación más educación, nos transmitió esperanza. Es la cuarta E a esa frase. Lucía, yo te quiero agradecer profundamente, porque esta definición seguramente de aquel enorme presidente, de aquel enorme ser humano, tuvo que ser compartida contigo en el seno de tu casa. O sea, agradezco que estés acá acompañando y que estemos todos y todas honrando esa memoria. La descentralización educativa era un alto reclamo y llegó básicamente para quedarse. Hoy tenemos otros desvelos que ya lo dejaron planteado. ¿Cuál va a ser el futuro? Pero en realidad, aquello de que nuestros gurises y nuestras gurisas vean el interior que responde, las oportunidades acá, es altamente justo para un país mucho más igualitario que estas cosas hoy estén sucediendo. Para nosotros, no me canso de decir, lo hemos dicho en el Congreso de Intendentes con la presencia de las autoridades de la UTEC, esto es un antes y un después. En la ciudad, en el departamento, en la región nacional, pero me animaría a decir que estamos desafiados y es un antes y un después en la región binacional, porque acá tenemos que compartir cosas superando cualquier límite o cualquier frontera de país. A mí me llena de orgullo, porque soy amante de la gestión pública, decir lo que es el valor de lo público, que a veces no lo dimensionamos. El valor de lo público, tenemos una universidad prendía al mejor nivel de primer mundo, que lo público iguala, corrige y sobre todo establece esto de tener la chance siempre de ser un poquito más iguales. Y el valor de lo público se instaló acá en este sitio tan emblemático para el país, hoy también para la humanidad. Y la verdad que estamos felices con que eso esté pasando. Nos encanta ver cabezas jóvenes, gurises y gurisas que los vemos ir y venir porque están de alguna manera teniendo y leyendo esa oportunidad y creciendo, teniendo la posibilidad de radicarse acá. Por eso nosotros hicimos

Cuando el Estado apuesta, el interior responde. Claro que responde, porque el interior es Uruguay. Y cuando el Estado apuesta, el interior responde con generación de conocimiento, con capacidades, con investigaciones, con errores, pero en realidad con enormes desafíos a resolver. Hoy celebramos naturalmente estos 10 años, que para nosotros los 10 años se miden en creación de talentos, en títulos. Y el día que no nos pase, que nos ponga la piel de gallina, decir que tenemos felicidades en familias que hoy tienen sus gurises como primera generación de estudiantes universitarios, nos tenemos que ir para nuestras casas. Por eso también se miden procesos de aprendizaje, en crecimiento del interior, de nuestro querido interior. En los enormes desafíos que nos provoca, y vaya si lo tenemos que hacer, el desarrollo de la UTEC para la ciudad. Hoy tenemos que pensar en alojamiento para estudiantes, tenemos que pensar en comedores universitarios, tenemos que pensar en movilidad para los gurises, tenemos que pensar en entretenimiento para que ellos disfruten una de las mejores etapas de la vida, que es la de ser estudiante. Por eso nosotros vamos a seguir peleando desde un gobierno departamental para ser un poquito más iguales, porque tenemos claro que no existe desarrollo genuino en ningún territorio si no tenemos a la academia trabajando con nosotros. Hoy la descentralización educativa, que bien valoramos, pasa a la descentralización de oportunidades para nuestros talentos. Este es el enorme desvelo que tenemos. Es el enorme desafío como país, diría, no como universidad, no como gobierno departamental, como país, de decir cómo hacemos que aquello que hoy está instalado, consolidado, cuando forman los talentos, se nos queden acá, se nos queden en el departamento, en la región, y que podamos de esta manera nutrir el desarrollo del interior. Nosotros nos importa mucho que encuentren los gurises esto de poder desarrollar su proyecto de vida en nuestra ciudad, naturalmente, o en nuestro departamento. Ese es el enorme desafío, entiendo, que tenemos a partir de ahora. Ojalá esto se consolide, ojalá nos animemos como sistema político a tomar este tipo de definiciones, que la descentralización se consolide en las oportunidades para nuestros gurises y para nuestras gurises. Muchas gracias, felices 10 años, vamos a celebrar y de alguna manera abrir la UTEC a todas y todos y estos hermosos uruguayitos y uruguayitas que pasan por acá para que conozcan esto.

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2: El gobierno de Durazno realiza un llamado público de opción y méritos para cubrir una vacante de licenciado o licenciada en psicología y una vacante de licenciado o licenciada en trabajo social destinada al servicio de atención mujeres en situación de violencia basada en género de Sarandí del Yí, zona aledaña. El llamado se realiza en el marco del convenio vigente con Mides y Mujeres, con el objetivo de fortalecer la atención y el acompañamiento a mujeres en situación de violencia basada en género. Los profesionales seleccionados cumplirán una carga horaria de 20 horas semanales cada uno. Para postularse, se requiere exclusivamente poseer el título habilitante correspondiente. Asimismo, se valora la formación en temática de género, aunque esta no será excluyente, y se establece como preferencia la residencia en la ciudad de Sarandí del Yí. Inscripciones hasta el 31 de agosto. Las postulaciones se podrán realizar presencialmente en la oficina de Capital Humano en el horario de 9 a 15 horas o mediante el correo electrónico recursos.humanos@durano.gu.uy. En el asunto del correo deberá indicarse licenciado en psicología o licenciado en trabajo social según corresponda. 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
2: 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El departamento de prensa CW155 Radio Sandy G tomó su momento a presentar el informativo de la hora 12. 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
3: Titulares de las 13 horas.
4: El Ministerio del Interior comenzó a desplegar el operativo clásico con más de 600 efectivos policiales involucrados y que contará con personal de las jefaturas de Montevideo, Canelones, Maldonado y San José.
3: El jefe de policía de Montevideo, Alfredo Clavijo, comandará personalmente el operativo de seguridad del clásico.
4: En otros temas vinculados a la cartera, el ministro Carlos Negro respaldó a su subsecretaria tras la polémica por la frase de Jorge Larrañaga. Seguramente sus palabras no fueron interpretadas debidamente, sostuvo.
3: La Policía Nacional anunció este domingo que reforzará los controles sobre las armas de fuego que circulan en el territorio nacional con más seguimiento sobre su tenencia y procedimientos preventivos en rutas y caminos.
4: 5 reclusos se fugaron de la cárcel de Artigas y 4 de ellos ya fueron recapturados, al tiempo que drones buscan a la persona restante.
3: Un operativo policial en el barrio Peñarol terminó con 5 detenidos, armas, municiones y chalecos incautados en la noche del sábado.
4: Piden a Fiscalía un protocolo para investigar si mujeres condenadas por entrar droga a cárceles actúan bajo coacción.
3: Este lunes, desde las 11:30 horas, el Ministerio de Salud Pública anunciará una ampliación de las vacunas contra el meningococo.
4: El senador del Frente Amplio, Felipe Carballo, cuestionó a los blancos por no participar de una reunión con el presidente Yamandú Orsi.
3: La decisión de los blancos se dio por señalamientos desde el Frente Amplio al expresidente Luis Lacalle Pou por ser responsable político en el caso Cardama.
4: El conflicto en TCP continúa abierto y los trabajadores siguen en asamblea permanente tras semanas de conflictividad.
3: En el panorama deportivo, hoy desde las 15:30 horas se jugará el clásico entre Peñarol y Nacional en el Campeón del Siglo, únicamente con público local.
4: Se realiza patrullaje preventivo en el entorno del Campeón del Siglo, el Estadio Centenario y el Gran Parque Central, además de las sedes sociales y ciudades deportivas de ambos equipos.
3: En tanto, desde la hora 19, Cerro Largo y Liverpool jugarán en el Villa de Melo.
4: Por la segunda división profesional, Fénix y Miramar Misiones empataron 1-1.
3: En el panorama internacional, 8 meses después de ser detenido por las tropas de los Estados Unidos, el presidente depuesto Nicolás Maduro difundió imágenes donde se lo observa sonriente y haciendo el símbolo de la V de la victoria con las manos desde el centro de detención de Brooklyn.
4: Islandia rechaza por estrecho margen la posibilidad de adherirse a la Unión Europea en un referendo que marca la división en el país.
3: Tiempo fresco en Capital, cielo claro en estos momentos, 17 grados 7 décimas, la temperatura actual.
4: Vientos suaves del noreste de hasta 13 kilómetros en la hora.
3: Presión atmosférica, 1018.5 hectopascales.
4: Humedad, 44%.
3: La visibilidad es de 15 kilómetros.
4: Para esta jornada se espera cielo algo nuboso y nuboso con periodos de cubierto, vientos suaves a moderados del noreste al este.

0: de hasta 30 kilómetros en la hora, la máxima prevista 18 grados, la mínima 6.
1: ¿Qué sucede en el resto del territorio nacional? En el norte, concretamente en Artigas, tenemos en estos momentos cielo nuboso con 19 grados.
0: En Colonia, cielo algo nuboso, 16 grados.
1: En el centro del país, en Durazno, 17 grados, la temperatura actual, cielo algo nuboso.
0: En 33, cielo algo nuboso, 14 grados la temperatura.
1: Nos trasladamos al este, al departamento de Rocha, cielo algo nuboso, 16 grados, 4 décimas, la temperatura actual.
0: En tanto, en Río Negro tenemos un cielo cubierto con 15 grados, 2 décimas.
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0: Trece horas, seis minutos, el senador del Frente Amplio, Felipe Carballo, impulsa un proyecto de ley para crear un fondo de recursos hidrocarburíferos ante la posibilidad de que exista petróleo en suelo uruguayo.
1: El legislador busca establecer con anticipación un marco jurídico para administrar los eventuales ingresos extraordinarios que podría obtener el país tras la explotación comercial de hidrocarburos.
0: Carballo señaló que se propone crear el Fondo Soberano Intergeneracional de los Recursos Hidrocarburíferos del Uruguay.
1: A este se le destina el 60% de los ingresos netos provenientes de la explotación de hidrocarburos. Otro 25% estaría orientado a la educación, ciencia y tecnología, además de la innovación, y al restante 15% se volcaría a rentas generales.
3: Adelantarnos en materia de legislación a los efectos justamente de aprender de cuáles son las experiencias que han tenido otros gobiernos en otras partes del mundo. Me refiero específicamente a lo que tiene que ver el gobierno de Noruega o la propia política que ha tomado Qatar, en que han conformado, digamos, fondos de estas características que ha permitido pensar en las nuevas generaciones. Porque nosotros estamos con muchas posibilidades de que el Uruguay pueda incorporar, digamos, dentro de su matriz productiva, y en el caso, digamos, que se encuentre petróleo en el país, tener ingresos que son extraordinarios de recursos naturales finitos, como en este caso el petróleo, y que debería de ser, digamos, recursos que no únicamente se incorporen en lo que tiene que ver el gasto del funcionamiento del Estado actual, sino que tenga una visión un poco más a largo plazo. Para eso presentamos este proyecto de ley, que tiene algo así como 22 artículos y tiene objetivos bien claro, bien específico, que van desde la administración de estos recursos y también lo que tiene que ver cómo sería la distribución. Lo que estamos planteando en nuestra propuesta original tiene que ver que justamente el 60% de esos recursos se destinen a este fondo intergeneracional, específicamente para pensar en las nuevas generaciones, ¿verdad? Un 25% que se destine específicamente a todo lo que tiene que ver la educación, la ciencia, la innovación, el desarrollo de las tecnologías, el conocimiento, porque creo que ahí el país, todos los países en realidad, pero nosotros tenemos que pensar de que el conocimiento y la formación de nuestros jóvenes debería ser la principal riqueza, ¿verdad? Por eso hacer una apuesta importante y destinar un 25% en forma directa estos fondos para dar una inyección a todo lo que tenga que ver la ciencia, el desarrollo y la investigación en el país, y un 15% para rentas generales, que eso permita obviamente utilizar esos recursos en aquellas políticas que el país necesite en forma inmediata.
0: El legislador explicó que ANCAP ha realizado grandes trabajos sobre la explotación petrolera y destacó que el país en la actualidad tendría grandes posibilidades de encontrar petróleo.
3: Yo entiendo, digamos, que esto es posible frente a los avances y el trabajo que ha venido haciendo, en este caso ANCAP, ya desde el año 2012, con todo lo que tiene que ver la exploración petrolera y el interés que han presentado muchas empresas a nivel internacional, los trabajos sísmicos que se han hecho en el mar territorial, y que hoy estamos frente a una situación, por la información que estamos manejando, de que se tendrían grandes posibilidades y que se están avanzando en lo que tiene que ver las tareas o las responsabilidades en materia de las posibles perforaciones que se podrían estar desarrollando en el país en el próximo año. O sea que, por lo tanto, creo que es una buena etapa para que en el ámbito parlamentario comencemos a discutir estos temas, y que vemos muy bueno de que el Poder Ejecutivo esté trabajando también en la necesidad del armado de un fondo de estas características, para ver qué es lo que se van a hacer con esos posibles recursos en el caso de que haya existencia de petróleo en el país.
1: Era la palabra del senador del Frente Amplio, Felipe Carballo.
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0: Trece horas, 11 minutos. Uruguay está en proceso de abordar la salud mental de manera adecuada, afirmó el director de Centro Referencia, Jorge Duarte.
1: El especialista en salud mental recordó que la ley aprobada en 2017 busca cerrar los hospitales psiquiátricos tradicionales.
0: A su vez, señaló que muchas veces el acceso a un buen tratamiento de salud mental se torna difícil, producto de que las consultas se tornan costosas.
5: Estamos en un proceso, ¿no? Estamos en un proceso, incluso para tener en cuenta nuestra ley de salud mental es relativamente nueva, ¿no? Estamos hace poco, incluso en el Congreso se aprobó el acelerar quizás o el poner en práctica lo que la ley proponía, que es un poco esto de dejar los espacios de asilo, ¿no? Como son los hospitales psiquiátricos hoy en día, y estamos en proceso de esa desmanicomialización, ¿no? Que es tan difícil de decir como de poner en práctica, ¿no? Pero bueno, es un camino difícil, sabemos que es un camino difícil. Muchas veces el acceso, hay una realidad económica en que el acceso a un buen servicio en salud mental se torna difícil, y bueno, también por eso es que intentamos tener, al menos en Centro de Referencia, espacios para que todo el mundo pueda acceder desde la psicoeducación. Tenemos formación, por ejemplo, que no es solamente para profesionales, como en este congreso, sino espacio de psicoformación, porque entendemos que todos deberíamos tener este conocimiento, más allá de que si después lo vamos a poner en práctica o no, como profesionales.
0: Duarte está de acuerdo con el cierre de los centros asilares, dado que lo marca la ley y que es aplicable en la actualidad. Además, va en sintonía con lo que se realiza en otros países.
1: Destacó que el cambio de paradigma en los tratamientos traería mejoras en la calidad de vida de las personas quienes padecen algún problema en salud mental.
0: Los últimos datos oficiales de octubre del año pasado marcan que el 13% de la población adulta de Uruguay sufre alguna afección vinculada a la salud mental.
5: Totalmente de acuerdo. Incluso en lo personal estuve activamente participando de algún que otra manifestación en el Palacio para que la ley saliera. Así que totalmente de acuerdo, porque entendemos que los procesos actuales ya han habido vigencia y necesitamos también acompañar los procesos que ya se están realizando en otros países. Así que sumamente de acuerdo.
6: ¿Cuáles son los beneficios que podría traer esto para las personas que justamente están en este momento internadas en estos lugares?
5: Bueno, principalmente el cambio de paradigma en cuanto al tratamiento de quien padece un trastorno mental, ¿no? Hoy en día hay cierta segregación también, hay desconocimiento, hay mucho temor, ¿no? En esto de siempre comento lo mismo, ¿no? No hay que tenerle miedo al loco, ¿no? Sino que hay que tenerle miedo al cuerdo. Muchas veces lo que tememos es al desconocimiento, que es una persona con algún trastorno, algún padecimiento, tenemos miedo porque no lo comprendemos, ¿no? Y eso después termina en este tipo de formatos, termina generando cierta, incluso hasta dependencia. Hay todo un paradigma también médico detrás, ¿no? En el que este tipo de nuevo dispositivo lo que va a generar también es una mirada mucho más amplia, más integradora, y darle herramientas a las personas para que recuperen esas capacidades que este tipo de tratamientos actuales han contribuido a que las pierdan, a que las dejen o crean que no las tienen.
1: Tendrá la palabra el director de Centros de Referencia, Jorge Duarte.
0: UTE ajusta su plan de contingencia para hacerle frente a los efectos que podría ocasionar el fenómeno climático El Niño en todo el país.
1: Su vicepresidente Roberto Bentancor sostuvo que las tareas a realizar una vez que las familias vuelvan a sus hogares son revisar las instalaciones y colocar llaves diferenciales.
0: A su vez, señaló que lo bueno de recorrer el territorio es recibir los planteos de los uruguayos que padecen este tema.
1: En otro orden, destacó la instalación de sensores para monitorear la crecida del río Yí en el departamento de Durazno. No permitirá, dijo, enfrentar la catástrofe de la mejor manera posible.
7: Usted tiene una rica y vasta experiencia en estos temas que ojalá uno nunca la tuviera que usar. Esto es como el seguro, uno lo paga pero no lo quiere usar. No lo quiere usar porque es porque pasó un siniestro grande. Estamos ajustando tanto el plan de contingencia, o sea, el plan con el cual cuando la gente vuelve a sus hogares hay que retribuir en dinero, en trabajo, hay que colocar llaves diferenciales, hay que hacer la revisación de las instalaciones. Estamos analizando nuestros protocolos, porque siempre hay algo para mejorar. Hablábamos con la jefatura de UTE de Durán y bueno, nos planteaban un par de ideas. Siempre lo bueno de venir a territorio es eso, que tú te vas con el planteo de la gente que verdaderamente está cara a cara con el tema. Aparte, tenemos que administrar y manejar los caudales del río Negro, que está bajo nuestra responsabilidad. Nosotros retenemos el agua en bonete y después la vamos soltando para no inundar la ciudad de Paso de los Toros, ni que por Baigorria pase el agua y termine inundando Mercedes, ya después que tengamos que abrir las compuertas del Palmar. Entonces, hay una regulación técnica hecha muy interesante. De hecho, acordamos con Felipe Gorda, el intendente de Durazno, empezar a poner algunos sensores, algunos medidores sobre el río Sí ahí, que nosotros se los vamos a controlar también, por la subfluente nuestro, para, si bien eso lo controla la Dinagua, técnicamente nosotros tenemos una gran expertise en ese tema. Pero usted permanentemente se está renovando en eso, porque siempre estás no me gusta decir la palabra inventando, pero siempre estás trabajando sobre nuevas ideas para evitar la catástrofe, y no la puedes evitar. Lo que tenés que hacer después que la catástrofe la tenés es encararla y trabajar sobre ella.
0: Bentancor informó que UTE invirtió más de 3 millones y medio de dólares para restablecer la red eléctrica de Salto luego del temporal del 18 de julio.
1: El jerarca destacó que la cifra es importante porque ante los hechos deben repararse columnas, líneas y transformadores, lo que conlleva también el pago de horas extras a los funcionarios.
0: En tanto, y a modo de ejemplo, señaló que el costo del kilómetro de línea de electrificación rural ronda a los $9,000.
7: En ese todavía estamos trabajando porque todavía tenemos zonas que están afectadas. Sí tenemos cuantificado el desalto, que fue muy grande, que si bien, como pasó ya como más de un mes, la gente tiene una tendencia a olvidarse, tenemos cuantificado eso, anduvo arriba de los 3 millones y medio de dólares, como calculábamos, porque no nos tenemos que olvidar que si hay algo que nos da orgullo tener el 99,9% de países electrificados, eso también significa que cuando cae un cable dejas miles o cientos de clientes, miles, por lo menos cientos de familias sin luz, y que para repararlas tú tenés que esforzarte el doble. El kilómetro de línea de electrificación rural anda más o menos cerca de los $9,000. Esto no podría hacerse si usted no fuera una empresa pública, porque no tendría sentido que el cliente de la punta, que está a 12, 14 kilómetros de la línea madre, esté pagando $1,500 de luz. Entonces esto lo podemos hacer, lo estamos haciendo, y obvio, cuando vienen estas cosas, cuantificarlas en dinero es grande. Los números siempre son grandes, porque acá hay columnas, porque hay que levantar líneas, porque hay que reparar transformadores, porque hay que pagar horas extra, porque son todos los insumos que sabemos que después, aparte, se terminan reflejando en la tarifa, ¿verdad?
1: De la palabra del vicepresidente de UTE, Roberto Bentancor.
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0: Martín Olaverri, buenas tardes, bienvenido.
13: Buenas tardes, el gusto de saludarlos en esta jornada de domingo para actualizar la información vinculada a la actividad de los agronegocios. Muy escasa la oferta de ganado gordo en este momento. Bueno, lo hemos comentado aquí en distintas intervenciones en el informativo, el atraso de los mejoramientos, el exceso de lluvias, la dificultad para pastorear ganado en verdeos y praderas, los problemas que se originan también como consecuencia del exceso de lluvias y el tema barro en los corrales. Está esto todo afectando la oferta de ganado con destino a la industria frigorífica y también las exigencias que tienen vigente en muchos casos intendencias que no permiten la movilidad de carga los días de lluvias, y esto está afectando también la actividad de la industria frigorífica. En muchos casos se complica para lograr completar la faena, sobre todo los días de lluvia, cuando son lluvias que se prolongan en el tiempo. En un momento donde el mercado internacional de la carne está muy firme, el promedio de la tonelada móvil de la carne que exporta Uruguay en estos últimos 30 días está superando en algo los $6,000, y el novillo se está vendiendo por arriba de los $6, en el entorno de $6.10, las últimas operaciones que se concretaron hasta el día viernes de esta semana. En el caso de la vaca, la referencia en el entorno de $5.70. Sobre la operativa de venta de ganado con destino a la industria frigorífica, conversábamos con el consignatario de ganado del departamento de La Valleja, Carlos Jasso.
14: Como ya más o menos lo venimos viviendo desde hace unos meses, la oferta de ganado gordo, Martín, es muy baja, ¿no? Muy baja. En general, este fue un año en que básicamente los verdeos se instalaron muy mal, los regrases funcionaron poco en un principio, donde son la mayoría, pues las avenas son han pasado a ser minoría hoy por hoy, y bueno, eso llevó a que prácticamente la oferta de forraje de calidad para poder invernar siempre estuvo escaseando, así que la oferta de ganado gordo ha sido baja, y bueno, en los últimos días con grandes problemas de piso, ¿verdad? Lo que ha hecho que mucha gente, así como ha habido muchas dificultades en las cargas para la industria y en las cargas en general para todos lados, también en los ganados gordos han sentido, porque mucha gente ha tenido que hasta sacarlos de los mismos. Claro. Así que te diría que la tónica es la misma que se viene viviendo semana a semana de muy baja oferta de lo que se respecta a ganados de campo, ¿no?
13: Bien, y en materia de valores, para novillos y vacas, ¿qué referencia podríamos manejar?
14: Y bueno, como una referencia general, una vaca entre 5.60 y 5.70 y un novillo entre 6 y 6.10, uh-huh. Depende de los lugares. Y los,
13: o sea que el piso, ¿hay negocios ya por arriba incluso en el mercado spot de los $6?
14: Sí. Hay negocios por arriba de $6, sí.
13: Bien. Exacto. Escuchábamos a Carlos Jasso del departamento de La Valleja a propósito de la venta de ganado con destino a la industria frigorífica. Para Informativo Cori y Radio Monte Carlo, informó Martín Olaverri.
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0: 13:24, en esta jornada tan especial en materia deportiva, recibimos a Daniel Colo Alonso. ¿Cómo estás, Colo?
15: ¿Cómo andan? El abrazo grande para todos. Ya trasladándonos en un campeón del siglo que tiene los accesos totalmente trancados, ya por la ruta 8, donde se ha desviado la totalidad de los hinchas de Peñarol, luego por la ruta 102, se ha cerrado la calle Siete Cerros, y mejor dicho, camino Mangangá, así no se puede ingresar, así que bueno, aquellas personas que estén movilizándose rumbo al estadio, que lo hagan con precaución porque está bastante trancado el clásico. De forma informativa, hablando de los posibles equipos, no hay todavía confirmación por parte de los dos entrenadores. En Peñarol, la duda es si aparece Remedy como titular y sale Abel Hernández. En el resto se mantendría todo igual. La idea primaria del técnico Diego Aguirre, con la vuelta a la titularidad de Franco Romero o Mauricio Lemos, que también está concentrado. Pero en el resto, Maximiliano Olivera con Ferreira van a estar en la saga, el Indio Fernández, Arias en la mitad de la cancha, Cabrera y Espinosa, atacando Abel y Arezzo, o Remedy se mete en el medio campo por Abel Hernández. El Nacional sorprende con el ingreso de Tomás Viera en el lateral izquierdo. Ancheta va a estar delante del arquero Mejía, que vuelve a ser titular. Ancheta, Coates, Calvo y Tomás Viera. El mediocampo para Lucas Rodríguez junto con Luciano Boggio, y se mete también Santiago Silva en esa mitad de la cancha, atacando seguramente Rodrigo Martínez junto con Maximiliano Gómez, y otra duda que puede instalarse en el carril derecho, pero todo hace indicar que Martirena va a debutar como titular hoy en el Clásico Nacional.
0: ¿Hay favorito?
15: Yo creo que Peñarol es favorito por la localía, porque ha mostrado tener ya una idea mucho más asustada en este tramo del año, donde ha mejorado su circuito, donde tiene además un Jaime que es la gran figura. Es favorito Peñarol, más allá de que los clásicos siempre terminan en paridad, ¿no?
1: Colo, ¿cuánto puede pesar una eventual derrota en Nacional, que viene ya arrastrando no buenos resultados deportivos al tiempo y al momento tal que, bueno, Daniel Carreño asume en lugar de Jorge Bava?
15: No, la derrota Nacional lo saca de toda pelea por el campeonato, lo tira a jugar 3 meses en el año solamente por ver si clasifica la Copa Libertadores de América, por lo cual la responsabilidad que tiene Nacional en estos 90 minutos es muy grande, porque se puede quedar sin ningún tipo de chance de ser campeón en el mes de septiembre. Le queda todo por delante. Nacional, que ha hecho un paupérrimo 2026, puede hoy perder todo. Tiene Peñarol en su mano la posibilidad de quitarlo de la pelea para lo que resta del año.
0: Colo, te agradecemos, te deseamos buen relato y nos encontramos mañana.
15: Un abrazo grande, que pasen muy bien.
0: Igualmente.
1: Continuamos con el desarrollo de más noticias cuando promedian 27 minutos de la hora 13, porque UTE espera adjudicar principalmente sobre fines de este año la licitación del parque fotovoltaico en Fraiventos, que tiene como objetivo de que las obras comiencen lo antes posible.
0: Su presidenta, Andrea Cabrera, señaló que la construcción demandaría de 12 a 16 meses, por lo que recién estaría operativo en 2028.
9: Es un hito sumamente importante para UTE, este primer proyecto de esta nueva administración es uno de los tantos que tenemos proyectado, forma parte de un plan director donde UTE se proyecta a 10 años y en los próximos 5 es nuestro compromiso instalar 500 megavatios de generación renovable, en este caso energía solar, en base a energía solar fotovoltaica, y bueno, este es nuestro primer pasito, ¿no? Pasamos de los papeles a la acción. La licitación ya está en marcha, se están estudiando las ofertas, así que esperamos antes de fin de año poder adjudicar la obra y que prontamente también empiece la obra física acá en la ciudad de Fraiventos.
16: ¿Cuándo estaría operativo?
9: Bueno, estimamos entre 12, 16 meses, o sea, para todo el año que viene sería de construcción, y bueno, a principios del 2028 ya poder contar con la planta.
16: ¿Y qué características tiene la obra? Es muy importante y muy esperado, sobre todo en Fraiventos y en el departamento.
9: Bueno, en el proceso constructivo estimamos que se pueden emplear del entorno de 100, 120 personas, y bueno, después van a ser tareas menores de mantenimiento, pero bueno, cualquier obra y de este porte, que estamos hablando del entorno de 20 millones de dólares, tiene impacto en la comunidad porque genera necesidad de otros servicios, no solo directamente en la construcción, sino que va a haber un desplazamiento de personas que van a requerir alojamiento, van a requerir ir al supermercado, ir a la panadería. Entonces eso genera toda una actividad local que entiendo que va a aportar.
16: ¿Qué características tiene el emprendimiento?
9: Bueno, el emprendimiento va a ser de 30 megavatios y estamos hablando de que podemos hacer una referencia que en el pico de verano, que es cuando tiene el pico de verano el departamento de Río Negro, requiere de 20 megavatios. Entonces la planta que se está instalando acá podría llegar a suministrar todo ese pico y además le sobrarían 10 megas para el resto del sistema eléctrico.
0: Era la palabra de la presidenta de UTE, Andrea Cabrera.
1: 29 minutos pasan de la hora 13, tenemos 17 grados de temperatura en estos momentos, cielo claro en Montevideo, y se espera que la máxima alcance los 18 grados.
0: Participamos en la edición noticiosa del domingo 30 de agosto de 2026.
1: Informativistas, Rodrigo Lozano y Enzo Ferrari.
0: Deportes, Daniel Colo Alonso.
1: Agro, Martino Laverri.
0: Servicios internacionales, Agencia DPA.
1: Operador, Guillermo Ruffini.
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Bueno, así comenzamos el show de música 100% en vivo. Vamos a hacer mía. Le dedicamos la vuelta a Pablo Alose, acá anda por ahí. Sí, señor.

0: Fuerte el aplauso para Felipe, fuerte el aplauso. Vamos a aprovechar, Felipe, ¿qué te parece? Viste que está todo el mundo así, hay como un clima de fiesta re lindo. ¿Le podemos poner ritmo también? Así para que la gente escuche y baile. ¿Puede ser? A ver, ¿cómo es?
1: Sí, vamos.
0: Vamos arriba entonces, vamos arriba.

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0: papá.
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1: ¡Deme esa guitarra, mi amigo!